0: 11 minutos pasaron ya de las 9 de la noche. Miley Cyrus, Angels Like You. Así te damos la bienvenida a esta nueva hora.
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canción con la que lo acompañábamos a terminar ya su turno en un ratito. Cielo cubierto, está ahora en Córdoba 12 grados 9 décimas, 84% la humedad. Vientos del noreste a 8 kilómetros en la hora. Y tenemos más música para seguir disfrutando, más canciones llenas de historias. Y esas canciones que sonaron en algún momento y se convirtieron en parte de tu vida. Esta canción, por ejemplo, te marcó una vez, quizás hoy lo hace de nuevo. En Mía 104.1, Beat Medley, Jennifer Rush haciendo He tenido tiempo para vivir.

Estás en Mía, la radio que te acompaña todo el día, disfrutando de Lady Gaga junto a Bradley Cooper haciendo Shallow. Y si andás por Venado Tuerto, te cuento que también podés sintonizarnos en vivo a través del 102.7. Así que ya sabes, Venado Tuerto, estamos ahí presentes en el 102.7. Y también vamos a saludar a nuestras amigas y amigos que nos están escuchando en esta noche en Río Segundo. Todo el día estamos ahí presentes disfrutando de la mejor música. Y como estamos en todos lados en esta noche del miércoles, también vamos a hacer un alto en Villa María, que nos están escuchando en esta noche a través del 93.7, con una temperatura en Villa María a esta hora de 12 grados. Y en la ciudad de Córdoba la temperatura bajo un cielo cubierto, 12 grados 9 décimas, 84% la humedad, y vos estás escuchando Mía 104.1. A las 9 de la noche con 36 minutos llega Camila con Coleccionista de Canciones.

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0: Cada canción tiene una historia vivida por vos, y esa canción forma parte de tu vida. Escuchabas a Bersuit haciendo Mi Caramelo.
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12 grados la temperatura a esta hora en la ciudad de Córdoba. Sensación térmica 9 grados. Desde la noche 17 minutos, R.E.M. perdiendo mi religión. Y de esta manera te presentamos una nueva hora. Nos quedamos juntos hasta la llegada de un nuevo día. En Mía 104.1 seguimos compartiendo la noche y vos. Todo el día buena música. 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Suena Diego Torres. Estamos juntos.

Estás en la radio que te acompaña todo el día. Si andás por General Cabrera disfrutando de Fito Páez, Un Vestido y Un Amor, te cuento que también podés sintonizarnos en vivo a través del 89.9. Así que, ya sabes, en General Cabrera estamos ahí presentes en el 89.9. Y también vaya un saludo especial a quienes nos escuchan en Jesús María, nuestras amigas y nuestros amigos, que todo el día nos hacen un lugarcito para disfrutar juntos de la buena música. Y como estamos en todos lados también, vamos a saludar a quienes nos escuchan desde Tandil a través del 100.1 con una temperatura de 5 grados en Tandil, ¿eh? Una noche muy fría. A las 10 de la noche, 28 minutos, seguimos juntos en Mía, la radio que tiene mucha más música para vos. Rod Stewart, Downtown Train.

0: las 10 de la noche, 40 minutos en todo el país. Del otro lado estás vos y de este la música que te acompaña todo el día, Maroon 5 Memories. Y como estamos juntos todo el día acá en Mía 104.1, mañana jueves te invito a que desde las 6 de la mañana no te pierdas Parece que fue ayer. Alex te espera para compartir las mejores canciones y así poder comenzar el día con mucha energía. Y te cuento que desde el Observatorio Hidrometeorológico están anticipando que mañana jueves se prevé el desarrollo de lluvias, lloviznas con neblinas y niebla en diversos sectores de la provincia, sobre todo en la madrugada y en las primeras horas del día. Así que atención a la hora de circular.
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0: clásicos que son parte de tu historia, los escuchás en Mía 104.1, la radio de la música. Los Enanitos Verdes, igual que ayer, 10 de la noche con 54 minutos, y así nos acercamos al final del día.
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Y si hay música, hay una historia, y la tuya suena en mía 104.1, Phil Collins, A Groovy King of Love, para darte la bienvenida a la última hora del día. Estamos haciendo juntos La Noche y Vos.

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seguimos transitando juntos la noche del miércoles 17 de junio con las mejores canciones. Todo el día, buena música. Estás escuchando Mía 104.1. Ricardo Montaner, Camilo y Eva Luna, Si tuviera que elegir.

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Las canciones no paran en la radio de la música. Estás en Mía 104.1 de Cranberries y When You're Gone, la canción que elegíamos para acompañarte a preparar todo lo que vas a llevar en la mochila, a tu trabajo, al colegio, porque mañana tenés un día muy largo y tenés que llevar absolutamente todo. No te olvides el termo del agua, ¿eh? Sí, por supuesto. Seguimos juntos en La Noche y Vos.

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Esta canción te marcó una vez, quizás hoy lo hace de nuevo. Alejandro Lerner, Testigo del Sol, sonando para vos en Mía 104.1. Y lentamente nos vamos acercando al final del miércoles, como siempre, con la mejor música.

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Apenas unos minutos pasaron de las 5 de la mañana y vos estás escuchando Mía 104.1. Comenzamos una nueva hora repleta de tus canciones. Bienvenidos.

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Con esta hermosa canción nos toca despedirnos. Gracias por acompañarnos del otro lado y disfrutar juntos de un gran momento. Que empiecen su día de la mejor manera. Ahora llega Alex con los mejores clásicos en Parece que fue ayer, acá en Mía 104.1.

Hola, hola, bienvenidos. Desde ahora y hasta las 6 de la mañana tenemos la oportunidad de comenzar el día diferentes. Aún es de madrugada, no amaneció y la música se lleva todo el protagonismo. Ya sabes, cuando necesites escuchar música, escuchás Mía 104.1.

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Las canciones que crecieron con vos suenan en Mía 104.1. ¿Cómo vienen del otro lado? Mucho ya diciendo presente. Nosotros comenzamos el día. 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
17: 6:04. Hola, hola, hola. Buen día, buen jueves para todos. ¿Cómo andan? Empieza a irse esta semana, ¿eh? Sí, amigos, amigas, estamos en 18 de junio ya. Y por acá te digo, todo más que listo. Está todo preparadito, todo impecable para ponerle muy buena música esta mañana. Así que bienvenidos, bienvenidas a Parece que fue ayer. Buen día, en definitiva, a este club de madrugadores y buena memoria que cada vez tiene más y más y más socios, que ya está en marcha, que algunos de este club recién están saliendo de casa quizás. Así que buen día, háganlo con cuidado, como siempre, con tiempo, disfruten de esta ciudad que todavía está oscura. Buen día también. Sí, para los que están ahí manejando entre bostezos hoy, porque... Ay, viste, es como, ya llegamos al viernes, semana corta pero intensa. Otros entrándole al segundo café del día porque, bueno, no sé, volvió ahí el cafecito, lo estás necesitando hoy, ya es el segundo, arrancaste muy temprano y ahí estás. Y hablando de que estás tomando un café, te digo que... Bueno, está ahí la temperatura a esta hora, ¿eh? No está tan frío. No sé ustedes qué están sintiendo, me pueden ir contando, por favor. Pero está muy húmedo y se siente en el ambiente. 12 grados 8 décimos a esta hora, cielo cubierto, humedad 92%. Visibilidad óptima, cielo nublado. Tiene toda la pinta de que en cualquier momento se larga, ¿viste? Como decir, alguna que otra gotita va a caer. Estaba pronosticado llovinas para la mañana, así que vamos a ver qué es lo que pasa. En un ratito vamos a esperar que vuelva a actualizarse el tiempo para ver si esto cambió o no cambió. Salí con abrigo de casa igualmente y ¿Quién te dice que un paraguas? No lo sé, ahí ya no te voy a aconsejar, porque viste que es medio molesto llevar paraguas y después no usarlo. Pero si te agarra la lluvia y no lo tenés, también es un bajón. Así que vos decidí lo que nosotros desde acá vamos a ponerle muy buena música a este comienzo. 6:06 a.m. y como ya saben, arrancamos como se debe. Claro que sí, el primer super clásico de esta mañana. Acordate que tenés que anotarlo. Y es una de las canciones más icónicas de la historia del rock. Marcó los 70 para siempre y es, viste, de esos temones que cuando los escuchás suenan con la fuerza de la primera vez. Amigos, amigas, suena English con Hotel California. Buenos días, buena música, parece que fue ayer en Mía 104.1 y así arrancamos.

0: Más fuertes esos aplausos para este temón de English Hotel California. Ay, por favor, pensar que todos le decían que no sacaran esta canción como sencillo porque, claro, era muy larga, pero ellos, bien rebeldes y así me gustan, hicieron caso y valió la pena, amigos, porque acabamos de disfrutar de un súper clásico. 6 de la mañana, 13 minutos, momento de informarnos.
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0: Alertan sobre un incremento en la circulación de virus respiratorios en el país. El Boletín Epidemiológico Nacional reveló que esta alza deriva mayormente del virus de influenza A H3N2, que representa el 98% de los casos notificados. Estados Unidos e Irán firmaron el acuerdo de 14 puntos para poner fin a la guerra en Medio Oriente. El pacto establece el cese inmediato de las operaciones militares y la reapertura estratégica del estrecho de Hormuz. Inglaterra goleó a Croacia en un partidazo en Dallas. El partido terminó 4-2 a favor de los ingleses. 6 de la mañana, 14 minutos. A ver si ya tenemos actualizados los datos del tiempo en este jueves 18 de junio. Quizás estás medio perdido en el día, pero sí, jueves. Así es, 12 grados 8 décimos a esta hora, cielo cubierto, humedad 92%, visibilidad 10 kilómetros. ¿Qué se espera para hoy? Cielo mayormente nublado, quizás algo de llovizna durante la mañana, según indica el Servicio Meteorológico Nacional, y una máxima de 16 grados. Quédate ahí que ya venimos con más noticias en Mía 104.1.
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0: Y para arrancar el día con el pie derecho, vamos a viajar exactamente 3 décadas atrás, año 1996, para encontrarnos con un clásico inolvidable del gran Eric Clapton, Change the World. Esta canción nació originalmente para la banda de la película Phenomenon, no sé si la vieron, y tiene esa magia única que solo, viste, los grandes clásicos tienen. Es un temazo ideal para bajar las revoluciones antes de que empiece el movimiento fuerte en Córdoba. Las canciones no paran en la radio de la música. Estás en Mía 104.1. Eric Clapton, Change the World. Buenos días.

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En la radio de la música suenan tus canciones. Estás en Mía 104.1 y vamos a ver cómo va a seguir el tiempo en Córdoba. Te decía que para hoy se espera una máxima de 16 grados, cielo nublado, lluvias aisladas durante la mañana. Tiene pinta de que va a llover, ¿eh? No sé cómo estará ahí en tu barrio, en donde vos estés a esta hora, pero ese cielo nublado, esa humedad que se siente del 85%, te digo que marca que quizás alguna que otra gotita tenemos en la mañana. Mañana viernes, termina la semana, mínima 10, máxima 17. Cielo ligeramente nublado, parcialmente nublado. Sábado feriado para muchos, 20 de junio, así que quizás no te toca trabajar. Mínima 9, máxima 16, cielo parcialmente nublado. Y ya que estamos, te cuento que el domingo se espera una mínima de 10 y una máxima de 16 con el cielo mayormente nublado. Y al parecer, la semana próxima las mínimas van a bajar, o sea, vamos a tener mañanas mucho más frías que las que tuvimos esta semana. Porque así estamos, amigos y amigas, ya palpitando lo que va a ser la semana que viene, el invierno, en verdad, ¿eh? Así que vamos a ver si se viene muy frío o no. Sí estiman que va a ser un invierno bastante lluvioso. 6 de la mañana, 23 minutos, llegan los Pericos, La Distancia.

0: Dinámica desde Río Tercero, te mandamos un beso, amiga, gracias por estar ahí. Ceci, desde Nueva Córdoba, escuchándonos, tomando unos ricos mates por arrancar. Vamos, que ya llega el fin de semana, claro que sí. Sofi, esa es la actitud. Un beso muy, pero muy grande. Bueno, Río Tercero decía que nos escuchan a través del 96.7. Si sos de Río Tercero, si vas a Río Tercero, sintonizás Mía en el 96.7. Beto, desde Altagracia, te mandamos un muy buen día para vos. Y a esta hora, amigos, nos informamos.
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0: El Senado pospuso una semana la sesión por Manuel Adorni, pero avanza su interpelación. El jueves 25 se votaría para que el funcionario asista a defenderse. La inflación mayorista de mayo fue del 2,5% y acumuló un 14,4% en los primeros 5 meses del año, según datos del INDEC. La selección de Colombia debutó con victoria en el Mundial 2026, ganó 3-1 a Uzbekistán en Ciudad de México. 6:31 a esta hora actualizamos datos del tiempo, 12 grados 8 décimos, según indica el Servicio Meteorológico Nacional, cielo cubierto, humedad 92%, se espera para hoy una máxima de 16 grados con lloviznas durante la mañana. Quédate ahí que ya venimos con más noticias en Mía 104.1.
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0: Y a las 6:32, claro, es momento de otro súper clásico y llega el hombre de los mil temazos, podríamos decir. Un gustito que nos damos para acercarnos al fin. Viajamos a los 80, Phil Collins, One More Night.

0: Todo el día tus canciones suenan aquí en Mía 104.1. Alejandro Sanz y esta versión en vivo de Corazón Partido, temazo. 6:41, amigos, amigas. Sí, ¿cuántos que somos? En un ratito voy a estar saludándolos a cada uno de ustedes, pero ahora vamos rápido a las calles de Córdoba para contarle que Avenida Circunvalación viene con el tránsito fluido. De a poco empieza a cargarse el ingreso por Armada Argentina. En el ingreso Vélez Arfil están trabajando ahí por obras, así que, pero viene tranquilo por ahora, O'Higgins con tránsito fluido también. Y nos vamos para Zona Norte y te cuento a esta hora que Monseñor Pablo Cabrera viene con el tránsito fluido. Hay movimiento, pero no demoras, al igual que en Rafael Núñez. Tenés que tomar Costanera Norte, Costanera Sur, presenta el tránsito también bastante fluido, así que es un buen horario para salir de casa. Son las 6:42.
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0: 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Fonseca, te mando flores.

Las canciones de siempre suenan en la radio de la música. Estás escuchando Mía 104.1, Fito Páez, Dale Alegría a mi Corazón. Y hay canciones que podríamos decir trascienden los discos, los escenarios, las épocas para convertirse en parte de muchos momentos importantes. Se canta esta canción en las escuelas, en las canchas de fútbol, en las reuniones de amigos y en cada rincón donde haga falta un poquito de esperanza. Del disco Tercer Mundo, que se lanzó en los 90 con la hermosísima participación de La Negra Sosa en los coros originales, esta canción nació como una plegaria de resistencia y amor en tiempos difíciles, y siempre, pero siempre viene bien darle un poco de alegría a nuestros corazones. 5 minutos nos separan de las 7 de la mañana. Buen día para los que se van sumando desde Argüello, ya escuchándolos. Buen día, Mía, nos decía María Pía, gracias por estar ahí. Roxy de Control Vital Pilates está adornando su estudio para acompañar a la selección ahí de celeste y blanco, me parece estupendo. Que tengas un hermoso día. Por la zona del Privado está nublado, pero nada de llovizna. En este lunes no es feriado, sí, no es feriado el lunes, es feriado el sábado, para que lo tengan en cuenta aquellos que trabajan el sábado y otros que por ahí no trabajan, entonces no pasa nada. 5 minutos nos separan de las 7 de la mañana, llega Miley Cyrus, Flowers.

Todo el día, mucha más música para vos. 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Buen día. Apágate esa alarma, por favor, te lo pido. Ya estamos acá, son las 7 de la mañana con 3 minutos. Es momento de despertarse. Sí, es jueves, amigos, amigas. Ya comenzó este 18 de junio y acá estamos pasándola muy bien. Y eso es lo importante. Esto es Parece que fue ayer y hasta las 9 te acompañamos con grandes clásicos. Así que bienvenidos. Este aplauso es para vos, que le estás metiendo toda la onda esta mañana todavía oscurísima en Córdoba. Hola, socios de este Club de Madrugadores y Buena Memoria, que recién está arrancando, espiando, viste, un poco por la ventana para ver cómo viene el ritmo ahí de tu barrio o de la ciudad, pensando en todas las cosas que quedan para hacer hoy. Algunos ya en el auto, acompañando el amanecer, acompañando, bueno, empieza el movimiento, empieza el jueves a meterle, uno, viste, como que se autoarenga. Nosotros acá estamos, si vos ya estás despierto, en marcha, escuchando Mía 104.1, mientras... muchos todavía tienen los ojos cerrados. Así que sí, bienvenido a Parece que fue ayer. 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Así que la verdad que estás haciendo la tarea a pleno, anotando todos los súper clásicos de cada uno de los días. Bueno, tranqui, que mañana podés ser el ganador o la ganadora, así que quédate en el 104.1. que así va a terminar tu semana de la mejor manera. 12 grados 8 décimos, la temperatura actual. La mañana, como decíamos recién, sigue oscura, está nublado. Se prevé algo de inestabilidad durante la mañana, después durante el día, cielo mayormente nublado y una baja en la temperatura, una máxima de 16 grados. Así que a prepararse para otro día medio, vamos a decir. 7 de la mañana, 5 minutos y es momento de disfrutar de otro súper clásico, escrito por él y nominado a los premios Grammy. Este temón fue furor a finales de los 80 y hoy lo disfrutamos juntos acá en Parece que fue ayer. Amigos, amigas, suena Billy Joel con Nosotros no iniciamos el incendio. 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

0: Con We Didn't Start the Fire, nosotros no iniciamos el incendio. Y este temón que le mete mucho ritmo a esta mañana, más de 35 años tiene ya y sigue sonando con la misma fuerza de la primera vez. Amigos, 7 de la mañana, 10 minutos, vamos a buscar las noticias de las 7.
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0: El gobierno de Córdoba oficializó un incremento del 11% en las unidades de servicio adicional de la policía. La medida va a impactar en los adicionales de las distintas categorías de la fuerza y tendrá vigencia entre los meses de julio y septiembre de este año. El operativo DNI llega a los barrios Cáceres y Maldonado. Los operativos se realizarán hoy jueves y mañana viernes de 9 a 13 horas. Se podrán gestionar ejemplares de DNI, actas y cambios de domicilio, entre otros trámites. Tras la victoria ante Argelia, los titulares de la selección argentina descansaron y el resto del plantel se entrenó con normalidad. El cuerpo técnico analiza la condición física de varios futbolistas con miras al partido clave por el liderazgo del grupo J. 7 de la mañana, 11 minutos, 13 grados la temperatura actual en la ciudad. El cielo está cubierto, humedad 92%, visibilidad óptima. ¿Qué se espera para hoy? Cielo nublado, algo inestable por la mañana, viento del norte rotando al sur, leve descenso de temperatura y una máxima de 15 grados. Quédate ahí que ya venimos con más noticias en Mía 104.1.
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0: 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Enrique Iglesias, súbeme la radio. Súbeme la radio.

canciones para cada momento del día. Estás escuchando Mía 104.1. A veces estoy bien. Los Rodríguez, mucho mejor. Es el ritmo ideal para levantar a quien haga falta en este jueves acá en Córdoba. Le metemos calor con la canción 13 grados, la temperatura actual. Vamos. Estás ahí cantando, ¿no? Sí, te imagino manejando por la ciudad cantando los gritos, este temón del año 1995. Y ya que hablamos de las calles, te cuento a esta hora que Monseñor Pablo Cabrera ingresando a Castro Barros presenta algo de demoras. Avenida Colón empieza a cargarse, no con mucha demora, pero sí ya tiene bastante movimiento. Al igual que Figueroa Alcorta a esta hora, lo que es Cañada en ambas manos, empieza a cargarse. Un poco de demora sí en Vélez Arfil llegando a Buller San Juan, así que tenelo presente si tenés que ir para esa zona de la ciudad. Y Plaza España también empieza a cargarse a esta hora. 7:19 y nosotros estamos disfrutando de Parece que fue ayer. Hasta las 9 estamos a tu lado.

0: Son las 7 de la mañana con 26 minutos en todo el país. Del otro lado estás vos y de este la música que te acompaña todo el día. Estás en Mía 104.1 y ahí estás vos frenando en la panadería porque hoy sos el encargado o la encargada de llevar los criollos para compartir el laburo. Qué lindo plan y qué rico, la verdad, ¿eh? Me gusta esa planificación, viste, entre compañeros y de pronto todos tienen un rico desayuno. Calles en Córdoba, hola, ¿quién está por aquí?
1: Hola, Radio Mía, muy buenos días, Alex. Bueno, desde intersección de Boulevard San Juan y Vélez Arfield, Patio Olmos, está cargada la calle de tránsito. Te mando un fuerte abrazo.
0: Gracias, Luis, por estar ahí. Aquellos que estén entonces por la zona del Patio Olmos, Boulevard San Juan, está cargado, viene un poco lento el tránsito. Nos van contando aquellos que ya están recorriendo las calles en Córdoba cómo viene el tránsito en la ciudad en este jueves 18 de junio. Son las 7 de la mañana con 27 minutos.
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0: tarjeta. Se pone en marcha la segunda fecha de la fase de grupos del Mundial 2026. Hoy a las 13, República Checa ante Sudáfrica. A las 16, será el turno de Suiza contra Bosnia. A las 19, Canadá y Qatar. Y por último, a las 22, juegan México y Corea del Sur. 7:31, 13 grados la temperatura actual en Córdoba. El cielo está nublado, para que lo tengan presente. Se pronostica inestabilidad por la mañana, viento del norte rotando al sur. Ahí está, leve descenso de la temperatura, se espera una máxima de 15 grados. Quédate ahí que ya venimos con más noticias en Mía 104.1.
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0: Y si el reloj te marca que a esta hora es momento de otro super clásico, tenés que anotarlo, amigos, amigas. Suena Stevie Wonder con uno de sus grandes éxitos, que fue compuesto tan solo 5 minutos. Suena. Escucha, solo llamé para decirte que te amo. 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Estás en Mía 104.1. No.

0: Simple Minds, Don't You. Todo el día tus canciones suenan acá en Mía 104.1. Buen día para este club de madrugadores y buena memoria. Jueves, que te quiero jueves. Hola Javi, que está arriba del camión repartiendo fiambre por la ciudad. ¿Por qué son andas, amigo? ¿Cómo vienen las calles a esta hora? Por acá Coti está laburando, pensando en que no le va a alcanzar el día para todo lo que tiene que hacer. Amiga, desde acá te mandamos muchísimas fuerzas. Buen día, Carlos, desde el taxi. Buen día para todos los que están a esta hora en los CPC escuchándonos, en las oficinas también, que ahí se pone Mía y suena bien, pero bien fuerte, y disfrutan de Parece que fue ayer. En definitiva, buen jueves para todo este club de madrugadores y buena memoria. 13 grados la temperatura en la ciudad.
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0: 7 de la mañana, 48 minutos, 13 grados en la temperatura actual en Córdoba. 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
1: Nueve minutos nos separan de las 8 de la mañana, 13 grados la temperatura actual en Córdoba, y llega un temazo. Si hablamos de música, hablamos de Mía 104.1. Ricky Martin, No importa la distancia.

todo el día, mucha más música para vos. Estás en Mía 104.1, Memphis, La Brusera, La Última Lágrima. Y este tema podríamos decir que se convirtió en un clásico absoluto para los corazones rotos que buscan sanar, ¿viste? Recordándonos que después de La Última Lágrima siempre sale el sol y empieza una nueva historia. Así que esta canción va dedicada en este jueves para todos los que están en esa, los que están ahí con el corazón un poco roto, bueno, tranqui, va a pasar, a transitarlo y va a pasar. 2 minutos nos separan de las 8 de la mañana. Buen día para todos los que nos van saludando. Gracias por estar del otro lado. Las calles a esta hora empiezan a cargarse ya, ¿eh? Así que a tenerlo presente, hay mucha demora en la zona de Plaza España. Y no queda nada, porque se viene el Día del Padre. ¿Y sabes qué? 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Mía. 8 de la mañana en punto, 8 de la mañana o'clock. Y renovamos el saludo para los que están con nosotros desde bien temprano, los que recién están arrancando. Bueno, buen día. Un amanecer muy, muy lindo. De a poquito se va aclarando ese cielo. Nublado igual, pero está amaneciendo. Y eso siempre es como, bueno, vamos a arrancar este jueves. Nosotros aquí estamos para acompañarte con Parece que fue ayer, como siempre, hasta las 9 de la mañana. Para algunos, este es el momento quizás de decir, bueno, tengo que frenar a cargar nafta. Te colgaste ayer, saliste medio con lo justo y no te vas a arriesgar. No da para quedarse parado en cualquier parte de Córdoba y decir, che, llego tarde. Así que frena a cargar nafta, que nosotros también te acompañamos. ¿Estás renovando el mate? Bueno, dale, que estamos ahí con vos. Buen día para todo este club de madrugadores y buena memoria. A esta hora, 13 grados la temperatura actual, el cielo está nublado. El pronóstico dice que se espera una mañana inestable, con el cielo nublado durante todo el día. Un descenso en la temperatura. Estoy en este jueves, te digo, una cosa de locos, ¿eh? Una máxima de 16 grados. Así que abrigarse si vas a salir de casa. Y a esta hora, amigos, amigas, momento de otro súper clásico. Y llega un temón para levantar a cualquiera, te digo, ¿eh? Sí, esta intro es inconfundible. Julia Roberts, Richard Gere, ¿sabes de qué estoy hablando? Claro que sí, amigos. Roy Orbison con Pretty Woman. 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

0: 8 de la mañana, 3 minutos, temazo, el super clásico para abrir esta nueva hora. Roy Orbison con A Pretty Woman. Y a esta hora, amigos y amigas, momento de informarnos.
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0: El gobierno de Córdoba oficializó un incremento del 11% en las unidades de servicio adicional de la policía. La medida va a impactar en los adicionales de las distintas categorías de la fuerza y tendrá vigencia entre los meses de julio y septiembre del 2026. Por el Día del Padre, el centro estará abierto el sábado hasta las 18 horas. La Cámara de Comercio busca impulsar la demanda extendiendo el horario. La mayoría de las ventas se hace con tarjeta. Se pone en marcha la segunda fecha de la fase de grupos del Mundial 2026. Hoy a las 13, República Checa ante Sudáfrica. A las 16, será el turno de Suiza contra Bosnia. A las 19, Canadá y Qatar. Y por último, a las 22, juegan México y Corea del Sur. 8 de la mañana, 4 minutos. Actualizamos datos del tiempo en esta nueva hora que ya estamos compartiendo y disfrutando juntos. Recordá que según el Servicio Meteorológico Nacional podría haber algo de lloviznas durante la mañana. 13 grados la temperatura a esta hora, cielo cubierto, humedad 92%. Se espera una máxima de 16 grados. Quédate ahí que ya venimos con más noticias en Mía 104.1.
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0: En la radio de la música suenan tus canciones. Estás en Mía 104.1 y hay canciones que se quedan para siempre, ¿viste? Como en nuestro ADN, podríamos decir. Y desde que empiezan a sonar, vos subís el volumen y te dejas llevar. Sin dudas, esta canción de Los Abuelos de la Nada, Mil Horas, es una de ellas. Clásico de los 80, tremendo, por favor. Y se convirtió en uno de los más grandes éxitos de nuestro rock, de toda la historia. Podríamos decir que es un himno, mira, que une generaciones, y ahí estabas vos cantándolo a las 8 de la mañana con 11 minutos, 13 grados, la temperatura actual en Córdoba. Quiero mandar saludos, sí, porque somos muchos los que están a esta hora prendidísimos desde la cumbre, a través del 97.1. Gracias a toda la cumbre que escucha a mí a través del 97.1. Por acá está Roberto, desde Río Cuarto, nos escucha él con unos ricos mates y sintoniza a mí en el 105.1. Vos ya sabés entonces, si sos de Río Cuarto, sintonizas Mía en el 105.1. Y Yani está presente esta hora desde Carlos Paz. Qué lindo, hace tanto que no voy a Carlos Paz. Vamos este fin de Kevin, buen día, ¿cómo está? Vamos a dar
1: buen día,
0: a
1: Carlos buen día. Paz. Estoy para ir a Carlos Paz, me encanta. Qué lindos paisajes que tiene. Ideal para hacerse una escapadita. Algunos que tal vez han ido el fin del que largo que pasó, ¿no?
0: Sí, tal cual, es verdad. Pero está tan cerquita también que por ahí es una escapada linda para hacer así cualquier fin de semana. Y de paso, hacemos algo distinto.
1: Estoy para ir, ¿eh?
0: Me gusta. Bueno, organicemos entonces. 8 de la mañana, 12 minutos. Y vos sabés que ayer estaba hablando con mi hijo y me tiró una frase tremenda, que yo creo que atravesó generaciones enteras.
1: A ver, contame.
0: ¿Y esto para qué me va a servir?
1: Si le hemos dicho, ¿no?
0: Sí, automáticamente viajé, viste, en el tiempo y me acordé de todos los hobbies que tenía cuando era chica. ¿Vos te acordás? Todos tuvimos, no sé, esa actividad que nos mandaron de chicos con la mejor de las intenciones, pero no había caso. Fútbol, piano, inglés, dibujo, guitarra, karate, patín. A mí, mis viejos intentaron mandarme a tocar la guitarra y no soy cero, pero cero para eso. Después, por suerte, fue un poco más para el deporte y ahí enganché. Pero nuestros viejos.
1: ¿Qué hacías de deporte?
0: Gimnasia rítmica.
1: Gimnasia, mirá, me tengo que hacer un día alguna demostración acá, en alguna tanda.
0: Y después acrobacia en tela, pero yo era más grande. Pero nuestros viejos, viste, estaban convencidos de que había un talento escondido. Yo creo que todos queremos encontrar el talento en nuestros hijos. Qué difícil.
1: Sí, yo de chico iba a cerámica, clase de cerámica. Tengo una escultura que hice, no sé, cuando tenía 8 o 9 años y que está ahí. Mi vieja lo guarda como si fuera una obra de arte, pero bueno, para ella es una obra de arte porque viste cómo son las madres. El tema es que el talento nunca apareció, ¿no? Iba con todas las cosas, con todas las herramientas. También me mandaron a fútbol, pero no casé una, ¿estás claro? No, la ilusión no era por ahí. De tu papá es intacta. No me gustaba. Básquet sí, sabes que para básquet soy más o para tenis. Básquet y tenis hice, no tanto, pero alguna que otra vez he hecho, pero fútbol no mucho. Y a la segunda clase ya querías abandonar, ¿no? Por lo menos en fútbol en mi caso. O peor, hiciste todo el año y seguías siendo un desastre, seguiste haciéndolo porque te mandaban tus viejos.
0: No avanzaste nada. A mí me pasó con mi hijo este año, que lo mandé a introducción, digamos, a la gimnasia artística. Duró 3-4 clases, la típica que decís, bueno, listo, le gusta, pagás el mes y te abandonó el día siguiente, decir no, por favor.
1: Tenía poco aguante al final.
0: Y ahora está con básquet, así que vamos a ver si engancha por ahí también. Pero el otro día me dijo, no quiero ir a básquet. Y le dije, hijo, me habías dicho
1: dale, que querías ir a pero básquet. Probá un poquito más, aunque sea un mes completo, terminar y después decidí. Pero bueno, son así los chicos.
0: Así que en este jueves 18 de junio, ¿a qué te mandaron cuando eras chico y quedó clarísimo que no era lo tuyo? 351-222-1041, contanos.
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0: Y a las 8 de la mañana con 15 minutos, la temperatura a esta hora es de 13 grados y vos estás escuchando Mía 104.1. Los tipitos, Pau Donés, Brujería.

0: Todo el día tus canciones suenan acá en Mía 104.1. Cristian Castro, No Podrás, 13 grados en la temperatura actual en Córdoba. Y eso que te mandaron a hacer de chico, viste que no funcionó.
1: Sí.
0: Porque estaba complicada la cosa. Mira por acá, le mandamos un beso muy grande a Ceci, que dice, los 8 años me inicié en piano. Descubrí rápidamente que no tenía talento ni para el feliz cumpleaños. Entonces, intenté reconvertirme en bailarina clásica. Duré 15 días. Mi carrera artística fue tan corta que ni llegó a tener despedida, ¿no? Dice Ceci
1: por acá.
0: Pero cheque
1: un poco aguante, dale, la buena luchar un poquito más.
0: Bueno, pero bueno, dice pero que no. Que no
1: pensó que no era lo de ella.
0: Hay que ser honesto con uno mismo también. Si uno no funciona,
1: no estaba cómoda.
0: No funciona.
1: Sí, claro. Si la pasa mal, ¿para qué? Eso es verdad.
0: Sí.
1: Pablo nos dice, fútbol, mi hijo decía que tenía futuro. El único futuro era quedarme siempre en el banco. Oh, me da lástima, pobre, mirá.
0: Te pones mal vos con estas cosas, Kevin.
1: Me pongo mal, sí, porque como sueño frustrado, digo. A no ser que uno, bueno, pero en este caso son cosas que los padres nos mandaron, no son sueños que tenían uno.
0: Claro, buen día. Mi madre, que es más inteligente que yo, me quiso mandar a inglés con mi hermana. Yo fui y me anoté en aeromodelismo para no hacer inglés. Hoy mi hermana es profesora de inglés y yo sé hacer avioncitos de madera balsa. Dice por acá nuestro amigo. Bueno, Lucas, vos lo intentaste. Eso está
1: por lo
0: bueno.
1: Menos lo intentó, sí, le puso ganas. Lucía nos dice, patín artístico, me caía tanto que la profesora ya tenía el hielo preparado cuando llegaba. Oh, oh, qué cosa,
0: qué
1: ya lo tenía ahí listo.
0: 8 de la mañana, 22 minutos, 22 amigos, iba a decir, no, somos mucho más. Amigos,
1: somos
0: llega.
1: Mucho, por suerte.
0: Sí, soy Gotuso, amor de mis ojos.

0: todo el día, mucha más música para vos. Estás en Mía 104.1. Pablo Alborán, solamente tú. 8 de la mañana, 29 minutos, y estamos hablando y queremos saber a eso que te mandaron cuando eras chico y quedó clarísimo que no era lo tuyo. Diego, le mandamos un beso muy grande, que está laburando esta hora. Siempre nos escucha y dice: inglés. Fui años y años. Hoy me preguntan la hora y entro en crisis. Viste que el inglés era como que insistían en inglés, ¿no? Y uno, bueno, yo por lo menos hice madre y digo, quiero que haga claro. Inglés. La típica.
1: Me doy cuenta mucho ahora en el Mundial que hay muchos argentinos que están allá y que, claro, fueron inglés capaz cuando tenían 5 o 10 años y ahora no se acuerdan nada y no pueden entablar ningún tipo de conversación como nuestro amigo Diego. Carla nos dice: mi mamá estaba convencida de que iba a ser artista, me llevó a dibujo y lo único que hacía bien eran los palitos. Mira, más o menos como yo con cerámica.
0: Claro. Por último, Nico dice: guitarra, me compraron una hermosa, fui 3 clases y quedó de adorno en el living. Ay, es que sí, ¿viste? ¿A qué te mandaron cuando eras chico y quedó clarísimo que no era lo tuyo? ¿Nos contás?
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0: Y a esta hora, a las 8 de la mañana con 31 minutos, amigos, es momento de otro súper clásico y llega el increíble Gloria Gaynor con la canción que le cambió la vida. Y nos vamos para los 70 porque le vamos a poner mucho ritmo. Suenen, parece que fue ayer. I Will Survive. 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

0: Son las 8 de la mañana, 42 minutos en todo el país. Del otro lado estás vos y de este la música que te acompaña todo el día. Estás en Mía 104.1, Los Auténticos Decadentes, Un Osito de Peluche de Taiwán. Y ahí estamos cantando a pleno, me gusta, por favor, te lo pido.
1: Qué temazo.
0: Sí, es un temazo que te contagia de mucha energía, ¿viste? Y estamos hablando de eso, a lo que te mandaron a hacer cuando eras chico y que realmente no era por ahí. Hola.
2: Hola, buen día. Mi nombre es Natalia. Me encanta la consigna de hoy.
0: Bueno,
2: a mí me mandaron a danza clásica con una malla de natación. Fue tremendo. Nunca me tendrían que haber mandado. Que tengan lindo día.
0: Bueno, gracias, Nati, por estar ahí del otro lado. Mira por acá, nuestra amiga María Eugenia, mi mamá. Mi mamá me mandó a danzas clásicas, era lo que ella quería de chica. 10 años hice danza, tenía condiciones, pero me hubiese gustado gimnasia deportiva o artística, dice María Eugenia. Bueno, también pasaba eso, ¿no? Que muchas veces eran como los sueños frustrados de los padres que te mandaban a hacer a vos de chica.
1: Claro.
0: Y decís, che, pero yo no estoy para esta.
1: Pero 10 años es un montón que hizo, aguantó una década, mira, un montón.
0: Claro,
1: a mi viejo, sabés que hacía bolos en publicidades y le hubiera gustado como dedicarse esto un poco a la radio también, así que soy un poco el sueño frustrado de mi padre, pero por elección propia, él no me mandó en ese caso. Vale nos dice, me anotaron en danza clásica, duré un mes porque decían que las zapatillas me apretaban, era una excusa, claramente.
0: Mucha danza clásica, viste que hay mucho danza clásica, es fútbol.
1: Mucho arte en general.
0: Creo que es como los sí, viste, que tiene que hacer alguna actividad, listo, van a esas dos. Y después, bueno, ven si de pronto hay otros deportes y de pronto quizá no.
1: Pasa mucho
0: danza
1: también con los padres abogados, escribanos que quieren que sus hijos sigan el legado también y los mandan a abogacía. Y no quiero saber nada con derecho, déjame hacer la mía, eso también.
0: Claro, tal cual. Eso que te mandaron a hacer cuando eras chico, pero no era lo tuyo. Contanos.
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8: A las 8 de la mañana con 46 minutos en la ciudad está en movimiento y junto a Montironi te contamos el estado del tránsito. A esta hora tenés que saber que toda la zona de Plaza España está cargada y presenta demoras. Sabatini, cargada y con demoras por tramos, pero dentro de todo te digo que el tránsito está bastante tranquilo. Duarte Quirós sí presenta demoras por tramos también a esta hora. Marcelo T. de Alvear, Figueroa Alcorta, demoras por tramos también. General Paz, desde, a ver, La Rioja hasta Avenida Colón, está demorado. Después, el tránsito fluido. Costanera Norte, Costanera Sur, presentan demoras desde Gaspar de Zúñiga, Acevedo hasta el puente Eliseo Cantón. Después, el tránsito también fluye con total normalidad. Lo que es circunvalación, viene con movimiento, te digo, algunos ingresos, pero la verdad que sin demoras por el momento, así que puede llegar a ser un buen horario para salir de casa. 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

Tres minutos nos separan de las 9 de la mañana. Virus, luna de miel en la mano y así, a puro ritmo, amigos y amigas, llegamos al final de Parece que fue ayer. 13 grados, la temperatura actual en Córdoba, el cielo está nublado. Recordá que según el Servicio Meteorológico Nacional podría llover durante la mañana, ya para la tarde y noche no va a haber lluvias, pero sí el cielo nublado, mayormente nublado, y una máxima baja, te digo, 15 grados, así que se va a sentir el frío con el correr de las horas porque va a haber muy poca amplitud térmica. Salgan abrigados de casa. Mañana viernes, mínima 10, máxima 16. Con el cielo despejado va a estar el sol entre nosotros, así que seguramente vamos a terminar la semana muy, pero muy bien. Nos vamos, con Parece que fue ayer, nos reencontramos mañana a las 6 de la mañana. Ahora se quedan con Kevin y la mañana de Mía para seguir pasándola muy, pero muy bien. Chau, chau a todos y buen jueves.

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1: 9 de la mañana, 2 minutos. Bienvenidos a este jueves. Jueves 18 de junio. Acá estamos empezando a despedir de a poquito esta semana. Semana corta nada más. Estamos un poco perdidos con los días, puede ser. Jueves que parece viernes, el martes jugó Argentina, muchos se juntaron, entonces fue una especie de sábado, nos tiene confundido. Pero no, acá estamos, jueves, vamos, un pasito del fin de semana ya prácticamente. 2 minutos que pasan de las 9, la temperatura en la ciudad, 13 grados, cielo cubierto y humedad alta, amigos, 92%. Hoy vamos a llegar a los 15 grados, no se descartan lluvias en el transcurso de esta mañana, así que vamos a ver cómo se vienen estas horas. Tal vez hoy te levantaste con más sueño que de costumbre, ¿no? Ya se va sintiendo el cansancio, la semana empieza a pesar, así que les propongo imaginar un poco. Imagínense que viene un genio, les regala una hora libre para esta semana. ¿Cuál eligen? Puede ser cualquier día, cualquier hora, y nadie te la puede ocupar. ¿Para qué la usarían? ¿Para una siesta? ¿Para tomar unos mates tranquilo, tal vez? ¿Para salir a caminar, a dar una vuelta? Yo no lo dudo, la pido para hoy mismo y me mando una de esas siestas que te dejan medio perdido cuando te despertás, que no sabes muy bien si estás en el sillón, si estás en tu cama, ¿dónde está, no? ¿Vos qué harías con esa hora libre? Contame al 351-222-1041. ¿Sabés que si hablamos de música, hablamos de Mía 104.1 y empezamos con Diego Torres?
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0: acompañante con motivos en la radio de la música donde suenan tus canciones, Mía 104.1. Así estamos empezando juntos este jueves, vos tal vez que te sumaste recién, pero también te acompañamos a vos que arrancaste tempranito, hoy a las 7 de la mañana o a las 6, incluso cuando era de noche, y cuesta mucho más salir cuando es de noche. Ahora cielo nublado, temperatura 13 grados, máxima de 15 para hoy. Mañana viernes, ¿cómo cerramos la semana? Con una mínima de 10, una máxima de 16. Y parece que mañana sale el sol. Hoy va a ser un día nublado y no se descartan lluvias para esta mañana. Quédate que hasta la una hay muchas más canciones.
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0: 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Cada canción es un momento de tu vida. Todo el día escuchas Mía 104.1 y UB40 junto a Chrissy Handy. Estaba viendo un video acá de, no sé si lo vieron, un pibe que tenía la peor de las ondas en el Mundial, en el primer partido de Argentina el martes. Salía al balcón, claro, él podía ver los goles antes que nadie porque estaba conectado por antena de aire. Entonces todos los que tenían deco o lo miraban a través de una plataforma de streaming lo veían un minuto más tarde. El tipo salía al balcón, gritaba los goles, ¡gol! Y salían todos a matarlo. ¿Cómo me vas a hacer eso? ¿Cómo me vas a spoilear el partido en la selección? No, cero códigos.
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0: 9 de la mañana, 21 minutos de este jueves. Buen día para todos los que recién acaban de sumarse. Por acá Betty, feliz jueves, aquí ya por salir, pero llevo mis auriculares. Siempre ella va con los auriculares a todos lados y me encanta. Me encanta que lleven la radio en el bondi, en la calle, en el súper, donde sea que van, siempre la música los acompaña. Novedades para el Día del Padre, amigos. Los comercios del centro de la ciudad van a extender su horario este sábado hasta las 6 de la tarde para que puedan hacer compras, así que van a tener un tiempo extra. Por otro lado, novedades también para los encargados de edificio, porque en junio van a tener un aumento del 2% sobre sus salarios básicos, que esto también va a impactar en las expensas que pagan propietarios e inquilinos. Recuerden, aumento del 2% en los salarios de los encargados de edificio. 9 de la mañana, 22 minutos, la temperatura 12 grados.
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temazo de Soda Stereo, cómo viene bien para arrancar la mañana, te digo, este jueves. Prófugos, las canciones de siempre suenan en la radio de la música. Estás escuchando Mía 104.1. La música es linda de Soda Stereo, ¿no? Más allá de las letras, de las melodías, yo creo que la composición musical, chapó, de primera. Bueno, por algo es una de las bandas más exitosas de todos los tiempos a nivel latinoamericano. 13 grados la temperatura, cielo cubierto, humedad 89%, está pesado y vamos a llegar a los 15 grados para esta tarde. Va a estar fresco durante todo el día, ya empezando a despedir el otoño, amigos. Este domingo empieza el invierno y se hace sentir en la ciudad de Córdoba. ¡Qué temazo que llega de Bruno Mars!

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0: Vamos todos.
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0: Qué gran versión en vivo, desde el Teatro Gran Rex, el clásico de Guasones, Del Olvido, canciones para cada momento del día. Estás escuchando Mía 104.1 y viene bien tal vez esta canción para bajar un cambio, ¿no? En este jueves. Te imaginas ahí cantando con ellos. 13 minutos para llegar a las 10 de la mañana. Un abrazo grande para nuestro amigo Mati. Buen día desde el camión, trabajando y escuchando Mía. Me encanta que nos escuchen desde los camiones, desde los bondis, desde los taxis, los que andan en la calle de acá para allá, los que se aguantan el tránsito. Que hay que tener mucha paciencia, te digo, porque a esta hora de la mañana suele estar complicado, siempre para el lado del centro, para donde tengan que ir. Así que un abrazo enorme a todos los que laburan en la calle, especialmente. 13 grados la temperatura, máxima de 15. Para esta tarde, quédense, que esto prácticamente recién empieza.
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0: 10 minutos para llegar juntos a las 10. Seguimos acá en este jueves. En este 18 de junio va avanzando el 2026. Y no nos vamos dando cuenta de que con el mundial, con toda la cosa que tenemos, vieron, es que pasa rápido, amigos. A aprovechar cada momento. 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
0: 7 minutos para llegar a las 10. 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A ver, a esta hora hay demoras en Avenida Marcelo T. Alvear a la altura de Pueyrredón. También viene complicada Chacabuco en la zona de Plaza España y empieza a complicarse Avenida Poeta Leopoldo Lugones. En la zona de Colón y Nicolás Avellaneda también tenemos demoras ahí. Y en la zona de La Cañada, Avenida Figueroa Alcorta a la altura de Humberto Primo. También a paso lento. 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

0: a zapar. Todo el día tus canciones suenan acá en Mía 104.1. In Excess, Never Tear Us Apart. Así llegamos, amigos, a las 10 de la mañana. Se pone en marcha la segunda hora de la mañana de Mía.
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0: Un minuto pasa de las 10. Te quiero dar los buenos días a vos que estás sumándote recién al 104.1. Vamos arriba con ese jueves, por favor. Dale que estamos en la recta final de la semana. Vamos que se viene un fin de nuevamente. Ya algunos que están contando los días para las vacaciones de invierno. Este domingo el Día del Padre. Bueno, primero el Día del Padre, vamos de a poco. Claro. Tal vez jueves de comprar regalos ahora, ¿no? Jueves de ir a algún local que te gusta, de recorrer a ver qué encontrás. O tal vez decidís comprar por alguna plataforma online porque no querés salir de tu casa con este frío, ¿no? Está complicado. 13 grados en este momento, máxima de 15 grados para esta tarde. No se descartan lluvias, ¿eh?, en el transcurso de esta mañana. Es lo que nos dice el Servicio Meteorológico. Veremos si llegan o si no llegan. ¿Cómo están ustedes? Quiero saber cómo viene la energía en este jueves. ¿Viene para atrás? ¿Viene con cansancio? ¿O hoy están con más ganas? Vamos, dale. A dejar de lado las excusas, a dejar de lado la queja, la cara larga y a encarar para adelante. Ya sé que cuesta, pero qué sé yo, tratá de buscar lo positivo en pequeñas cosas. En ese mate que estás a punto de cebarte, ese primer sorbo que es la gloria. No sé, en algún plan que vas a hacer esta tarde, en el fin de semana, como para que te motive, digo yo. Seguimos con Coti, esto es Te Quise Tanto.

0: 10 de la mañana, 10 minutos de este jueves. Linda música de Fito Páez, Fue Amor. Del otro lado estás vos y de este lado la música que te acompaña todo el día. 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

Gloria Gaynor, ¿no? Es el original. I Will Survive en este cover de Cake a las 10 y 20 de la mañana. 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Estás en Mía 104.1. Jueves, que seguimos recorriendo juntos. Gloria Gaynor, sí, ahí está. Estaba chequeando el dato. Año, canción de original de 1978. A ver si metía la pata, ¿no? Si decía otra artista que podía llegar a ser. Seguimos con más, ¿te parece? Está fresco, amigos. 13 grados la temperatura. Gracias a cada una de ustedes por sumarse. Rosita desde Alejandro Centeno. También nuestra amiga que se suma desde su trabajo. Descansando. Nos escucha siempre desde su trabajo, pero hoy está descansando, nos dice. Desde Barrio Comercial. ¿Vos desde dónde te sumás? 351-222-1041.

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0: cosa más bella, Eros Ramazzotti, canciones para cada momento del día. Estás escuchando Mía 104.1 a las 10 de la mañana, 27 minutos. Acompañándote a vos, acá en la ciudad de Córdoba, acompañándote también en Tandil a través del 100.1. Acompañándote en La Cumbre, donde nos escuchás a través del 97.1. También en Alta Gracia, así que gracias a cada uno de ustedes por sumarse también desde Cosquín. Atención a quienes están saliendo, tengan en cuenta que continúa el corte en Avenida Juan B. Justo, esto es entre las calles Cortázar y Yadarola. Empezó la semana pasada el corte, pero para que lo tengas en cuenta y evitar esas intersecciones.
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0: 10 de la mañana, 32 minutos. La temperatura en la ciudad es de 13 grados, máxima de 15. Para hoy, así que no va a subir mucho más. Hoy amplitud baja

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1: 10 de la mañana, 34 minutos de este jueves. 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

10 de la mañana, 43 minutos. Del otro lado estás vos y de este lado la música que te acompaña todo el día. Estás en Mía 104.1. 13 grados la temperatura. El aplauso para recibir a Shakira. Señoras y señores, se hacía el presentador. Under Nature Clouds.

0: 10 minutos para llegar a las 11 de la mañana. Todo el día mucha más música para vos. Estás en Mía 104.1. La trompeta de Julieta Venegas. Bueno, no sabemos si sabe tocar la trompeta Julieta Venegas. Suponemos que sí. ¿Por qué sabría tocar la trompeta? No sé. Limón y sal. Yo te quiero con limón y sal, Alex. Así te quiero.
1: Gracias, no sé qué significará, pero gracias. Te voy a decir gracias porque uno tiene que ser agradecido.
0: Es raro, ¿no? El piropo.
1: Claro, por eso, no indaguemos.
0: ¿Habrá estado comiendo un pollo, Julieta, cuando hizo la canción?
1: Ni idea.
0: No lo sabemos.
1: Ni idea, no lo sabremos.
0: Ponele. 12 grados 9 la temperatura en este jueves. ¿Vos sabés, Alex, que me encontré acá con una nota bastante curiosa?
1: ¿Qué pasó?
0: De Yolanda, una mujer que tiene, ¿sabés cuántos años?
1: ¿Cuándo?
0: 104. Tomá pa' vos, Mirta. Bueno, Mirta está por llegar a los 100 el año que viene, en febrero. Así que no le vamos a decir nada. Se volvió viral esta mujer porque nació antes del primer mundial de fútbol. Vivió absolutamente todos los mundiales de la historia. ¿Podés creerlo, no?
1: Por favor. Me encanta, pues, sabes, cruzarme con gente así porque sabes que tienen como un montón de historias para contar. Debe ser una cosa, sentás a tomar un mate y te puede durar esta charla 28.500 horas. Porque
0: sí.
1: Te imagino, son como una biblioteca viviente, ¿viste? ¿Te imaginas la cantidad de anécdotas que tendrá Yoli?
0: Yo le preguntaría cómo hizo para llegar a esa edad, qué la mantiene viva, qué la impulsa, qué la motiva, básicamente. Y además siempre tienen esas anécdotas que escuchaste 20 veces, pero cuando las vuelven a contar, viste que te quedás escuchando igual, que nunca te aburrís porque siempre la cuenta de una manera diferente, ¿no?
1: Tal cual, siempre le agrega, viste, algún datito.
0: Algún condimento.
1: Que en la anterior me decías, che, pero no me habías dicho esto, entonces lo hace cada vez más interesante. Y yo creo igual que en todas las familias existe esa historia que ya todos conocen de memoria, la que sí o sí salta en un asado familiar, muy fin de año, y está esa historia ahí familiar, ¿no?
0: Sí, esperemos que historias lindas, cómo se conocieron tus padres, alguna historia de algún viaje, tal vez, porque también está en la desgracia, pero no, eso quedará para otro momento. A algunos les gusta contar esa cosa también. Queremos saber ustedes cuál fue esa anécdota que escucharon mil veces, o cuál es, porque tal vez la siguen contando a día de hoy, que escucharon mil veces y que nunca te cansás de escuchar que hay asado tras domingo, tras día del padre, tal vez en este domingo habrá alguna anécdota que se repite y que siempre la siguen escuchando. 351-222-1041 nos cuentan esa anécdota que escucharon mil veces y que nunca se cansan de escuchar nuevamente.
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0: Nos vamos acercando a las 11 de la mañana, acá seguimos en Mía 104.1, y si el viernes es el día más esperado de la semana, ahora va a ser el doble. ¿Por qué? 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

0: es Harry Styles con Satellite. Satélite, satélite que anda ahí vigilándonos, ¿no? Nos anda trayendo data, nos anda trayendo canciones el satélite. Todo el día, mucha más música para vos. Estás en Mía 104.1. Y llegamos nomás a las 11 de la mañana de este jueves, ¿eh?
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0: Pam, pam, pam, 2 minutos pasan de las 11. Buen día para todos los que recién acaban de sumarse, recién acaban de poner el 104.1, donde sea que estén, ¿eh? Están en el auto, están en la oficina, están en casa tal vez, escuchando canciones mientras van ordenando todo, poniendo cada cosa en su lugar, a guardar, a guardar. Viste, es increíble. El otro día estaba con mi primita que tiene, qué sé yo, tendrá 4 años, le cantaba guardar, a guardar, y la sabía, cómo esas canciones se van pasando para toda la vida, como la del payaso Plim Plim. Bueno, hay alguna nueva, ¿no? Ahora la cosa cambió y se consume mucho por YouTube también contenido, no tanto por televisión, pero como los clásicos siguen estando. 12 grados 9 la temperatura en la ciudad, 89% la humedad, y vamos a llegar a 15 grados para hoy, así que no mucho más va a subir la temperatura. Va a ser un jueves fresco en la ciudad y nublado, gris. Sí, mañana viernes recién va a salir el sol con una mínima de 10, una máxima de 16. La buena noticia es que vamos a terminar la semana con solcito, no con solcito fijo. Hablando de canciones infantiles. Bueno, todavía mucho más para compartir hasta la 1 de la tarde. 2 horas con temazos, uno detrás de otro. Recuerde que está en juego el millón de pesos de Cetrogar, ¿eh? Mañana viernes tenemos la final, así que en cualquier momento habilitamos la línea para que nos llames y para que tengas la última chance antes de la gran final. Todo el día, buena música en Mía 104.1. Momento ahora de Nati Peluso y Conociendo Rusia con Perfecto Final. Ya.

historia entre tus dedos, Gianluca Grignani, en la radio de la música donde suenan tus canciones, Mía 104.1. A ver. Na, na, na. 11 de la mañana, 12 minutos. Perdón, chico, estaba con ganas de cantar. ¿Me dejan? Estamos hablando de anécdotas. Esas anécdotas que se cuentan siempre en tu familia, en cada reunión, que ya prácticamente te sabes de memoria. Mira, Caro nos dice, esta anécdota te va a gustar. Mi abuela, en la década de los 30, se puso de novia con 12 años, con mi abuelo, mira, 12. Así que internaron en un convento mis abuelos. Mi abuelo le tiraba todos los días flores por arriba del muro. Qué romántico. Obviamente se casaron cuando fue mayor de edad. Un gran amor de esos de película. Me encanta su historia. ¡Qué lindo! Tremenda historia. Saludos a Caro, desde Leandro en Alem, Misiones. Acá Gachi nos dice, la anécdota que mis hijos saben de memoria es cuando rompí bolsa de mi hija menor en Villa Dolores, un 31 de enero, un cambio de año, y nos hicimos 5 horas de viaje a Córdoba para parir. De esto hace 15 años que escuchan la misma historia. Claro, siempre contando eso, pero hermosas historias. Gran esfuerzo se hizo y valió la pena, valió la pena. Llega Billie Eilish, esto es Birds of a Feather.

0: canciones para acá. Perdón, chico, basta, voy a parar. Estás escuchando Mía 104.1. Ricardo Arjona, Mujeres. 10, 11 y 23. No, las 10 ya las dejamos atrás. ¿Cuál es esa anécdota que escuchaste mil veces y que nunca te cansas? Esa anécdota familiar, esa anécdota de amigos, esa que siempre se repite. Mi abuelo siempre cuenta cómo conoció a mi abuela en un baile del pueblo. Ya sabemos el final de memoria, pero igual se lo hacemos contar cada vez, nos dice Karina. Es que le pone emoción, ¿viste? Lo cuenta como si fuera la primera vez y eso te encanta. En mi familia la historia clásica es cuando mi papá se quedó dormido en un colectivo y apareció a 200 kilómetros de donde tenía que bajarse, nos dice Luciano. Che, a 200 kilómetros es un montón. Por eso son lindas anécdotas, ¿no? Porque te reís entre charla y charla. Da para contarla mil veces. La nuestra es cuando un tío fue a pedir trabajo y terminó entrando a la entrevista en el edificio equivocado. Increíblemente lo contrataron igual, nos cuenta Baltasar. Eso es lo que le pasó a Lali Espósito. Ella siempre cuenta que estaba yendo a otro casting y sin querer se metió al casting de Cris Morena y terminó entrando a Rincón de Luz. ¿Fue la primera de Lali o Floricienta fue después? Bueno, pero terminó consiguiendo el papel por equivocación. Pero viste cómo la equivocación te puede llevar al éxito. Mírala a ella.
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0: 11 de la mañana, 27 minutos, 13 grados. La temperatura, vamos a llegar a 15 en esta tarde. Y el cielo mayormente nublado. Abrazo grande para nuestro amigo Walter. Estamos acá en la Ferre Mayorista de Ruta 20 con Emiliano y los chicos de administración, escuchándolos como todos los días. Un gran saludo para Emi, que está por ser papá esta semana. Y estamos todos como locos. Nos abandona acá. Felicitaciones para él, para Emi. Ya a punto de dar a luz. De parir ese hijo. 11 de la mañana, 28 minutos. Ya se viene, ¿eh? Una nueva chance para que te lleves un millón de pesos de Cetrogar. Vamos a jugar a qué hay dentro de quién te dice que el ganador pueda ser vos. Te metas en la final y mañana viernes juegues para llevarte el millón de pesos de Cetrogar. Mañana se define, pero hoy te damos la última chance a quedarse escuchando.
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0: Media hora para llegar a las 12 ya nos empieza a dar hambre, ¿no? Sobre todo los que nos despertamos temprano. 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

0: Todo el día tus canciones suenan acá en Mía 104.1. Es la voz de James Blunt con 1973 en esta versión acústica, año 1973. El nombre de la canción, ¿no? La canción de James Blunt es de mucho, pero mucho después. Año 2010 será, más o menos. 11:42 de la mañana. ¿Sabés que te regalamos una estadía en Jaguar Johnson Hotel and Spa de Villa General Belgrano? 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Gran hotel. 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
0: 15 minutos para llegar al mediodía de este jueves, este 18 de junio, ya acercándonos al fin de semana, de a poquito esta semana corta, ¿eh? Así que se hace todo mucho más reducido en estos días. Seguimos hablando de esa anécdota que siempre se cuenta en tu familia, que la podrías escuchar mil veces. La nuestra es cuando un tío fue a pedir trabajo y terminó entrando a la entrevista en el edificio equivocado. Laura nos dice, en casa no nos cansamos de escuchar cuando mi abuelo fue a comprar pan y volvió con un perro que terminó viviendo 15 años con nosotros. Es que pasa mucho eso. ¿Sabés qué pasa bastante? Que aparece un perro de la nada, uno se encariña, lo lleva a la casa y termina formando parte de tu vida. Papá, cada día te quiero más. 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
21: 12 minutos nos separan de las 12. La ciudad está en movimiento y junto a Monteroni te contamos el estado del tránsito. Empezamos por Plaza España. Hay demoras a la altura de Poeta Lugones y también de Chacabuco a esta hora. Avenida Marcelo T. Alvear viene complicada a la altura de Pueyrredón. También Figueroa Alcorta llegando a Avenida Colón a paso lento. Y Boulevard Guzmán a esta hora complicado también a la altura de Puente Centenario, Boulevard Mitre. 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

0: Y así llegamos a las 12 del mediodía de este jueves, amigos, este 18 de junio que seguimos compartiendo juntos en la radio de la música donde suenan tus canciones. Bienvenidos a todos los que recién acaban de sumarse el turno del mediodía, los que a la mañana están a pleno concentrados en su laburo y recién ahora tienen un momento para escuchar la radio y para tal vez compartir ya un almuerzo. Ya empezamos a pensar en eso porque el día va avanzando y el hambre también. Momento de compartir las principales noticias, después hay mucha más música para ustedes.
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0: El precio del petróleo se desploma tras la firma del acuerdo de paz entre Estados Unidos e Irán. En las primeras horas de hoy, el precio por barril se ubicó en los $74.18. Caso Agostina hoy declarará Osvaldo Vallejos. Mundial 2026, los argentinos empiezan a llegar a Dallas para el partido de la selección argentina del lunes que viene ante Austria. Hoy a las 13 comienza la segunda fecha de la fase de grupos con República Checa y Sudáfrica. A las 4, Suiza contra Bosnia y Herzegovina. Y a las 7, Canadá y Qatar. A las 10 de la noche van a jugar México y Corea del Sur. 12 del mediodía, 3 minutos, la temperatura es de 13 grados, en la ciudad se mantiene ahí desde temprano y la máxima para esta tarde, 15 grados con el cielo mayormente nublado.
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0: 12 del mediodía, 10 minutos de este jueves. Jueves que estamos viviendo a pleno de este lado, con la mejor de las ondas. No sé en tu caso cómo estás. Tal vez la semana viene pesando un poco, pero es semana corta, amigos, 4 días. Igualmente, cada quien tiene sus cosas, ¿no? Todo el día mucha más música para vos. Mientras sigue cantando Cristian Castro, Lloviendo Estrellas, yo tengo para vos 1.000.000 de pesos de Cetrogar. ¿Cuándo? Ahora. Momento de comunicarse, amigos. 351-222-1041, llamándonos, no por mensaje. Llamando al 351-222-1041. Vamos a jugar a qué hay dentro de... Yo te voy a decir un lugar cualquiera, puede ser que hay dentro de una radio. Empiezan a correr 30 segundos y me tenés que decir una detrás de otra todas las cosas que encontrás en ese lugar: micrófonos, consola, cable, computadora, papeles, etcétera, etcétera, hasta que se acaben los 30 segundos. 1.000.000 de pesos de Cetrogar puede ser tuyo, ya sabes, Cetrogar, te lo mereces.
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0: 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Saben que, bueno, seguimos acá en Mía 104.1, en la radio de la música, a las 12:21. Un día como hoy, pero del año 1982, el mismísimo Diego Armando Maradona marcaba su primer gol con la selección argentina en el Mundial de España, en la victoria 4-1 frente a Hungría, partido de la fase de grupos. Metió dos goles, no le alcanzó con uno solo.
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0: 12 del mediodía, 24 minutos de este jueves. Llegó el momento, amigos, amigas, de jugar por el millón de pesos de Cetrogar. Última chance, porque mañana viernes tenemos la final. Mañana viernes se define quién se lleva el millón. ¿Será ella? Fue ese Agustina Bazán que nos llamó rápidamente. ¿Cómo estás, Agus? Buen día.
11: Hola, Kevin, ¿cómo estás?
0: Muy bien, ¿vos?
11: Bien, nerviosa, pero bien.
0: ¿Nerviosa? Bueno, tranqui, tranqui, que va a salir todo bien. ¿Desde dónde nos llamás?
11: Desde Barrio General Bustos, desde el trabajo.
0: ¿Trabajo de qué?
11: Soy secretaria.
0: Secretaria, bueno, excelente. Agus, vamos a jugar por el millón de pesos. Yo te voy a decir un lugar, por ejemplo, puede ser que hay dentro de una radio, el ejemplo que pongo siempre. Empiezan a correr los 30 segundos y me tenés que decir rápidamente, una detrás de otra, todas esas cosas que encontrás ahí en 30 segundos. Por ejemplo, okay. Mira, ayer fue, te pongo el ejemplo de ayer, que hay dentro de un colectivo, carteles, chofer, asiento, pasamanos, sube, ventana, así hasta que se acabe el tiempo.
11: Bueno.
0: Vamos, Agus.
11: Vamos.
0: Éxitos para vos. 30 segundos, entonces me vas a tener que decir qué hay dentro de una librería.
11: Cuadernos, libros, lápices, marcadores, lapicera, goma, regla, tijera, compás, carpeta, gancho de carpeta, hojas, cartulina, témperas, pinceles, crayones, plasticola. Papel glacé, rótulos, folios, mapa, agenda, calendarios, mochilas, cartucheras, liquid paper, sacapuntas, mina, portamina, estantes, computadoras.
0: Ahí está, estantes entró. Che, tremendo, Agus, ¿eh? Metiste velocidad ahí primera y no paraste una detrás de otra ahí con mucha memoria, con mucha rapidez mental. Muy bien, ¿eh? ¿Sabés cuántas hiciste? Hiciste 24 correctas. Vamos a ver cómo viene la tabla de finalistas por ahora. Tenemos en primer lugar, mira, en primer lugar a Fer, que hizo 23 correctas, así que con 22, Agus, estás en la final por el millón de pesos. Compartís la final con nuestro amigo Fede, que hizo 23 correctas, y lamentablemente queda fuera Mariana, que hizo 22. Así que, tremendo, Agus, ahí sobre el final te metiste.
11: Buenísimo.
0: Vamos todavía. Bueno, entonces mañana te volvemos a llamar, porque mañana es la final.
11: Genial,
0: ¿te parece?
11: Gracias.
0: A quedarse escuchando la radio, que tengas un lindo jueves.
11: Gracias, igualmente.
0: Beso. Che, qué bien, Agus, ahí sobre el final, última de participar y se metió en la final. Entonces, mañana estar muy atentos, se define quién de ellos dos se lleva el millón de pesos de Cetrogar.
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0: 13 grados la temperatura, máxima de 15 para esta tarde. 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

Ella está en Cargosa, esto es Llueve a las 12 del mediodía, 39 minutos. Yo vine un poquito más temprano, ¿no? Algunas gotas. Máxima para hoy, 15 grados, va a estar nublado durante todo el día. Mañana viernes sí sale el sol, así que vamos a terminar la semana con sol que tanto lo estamos esperando. Si hablamos de música, hablamos de Mía 104.1. Yeah.

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0: Todo el día mucha más música para vos. Estás en Mía 104.1. Canciones que se sienten, ¿no? Seba Yatra, Devuélveme el Corazón, a las 12:47. Abrazo grande para nuestro amigo Tommy, que se suma desde Río Tercero a través del 96.7. Devuélveme el corazón. También para Lore, que lo hace desde Río Segundo. Y nuestro amigo Fede se suma desde Villa General Belgrano. Gracias a todos por estar prendidísimos ahí, como todas las mañanas.
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0: 10 minutos para llegar a la 1 de la tarde. 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
0: 7 minutos para llegar a la 1 de la tarde. La ciudad está en movimiento y junto a Monteroni te contamos el estado del tránsito. Atención si recién estás saliendo de casa en este mediodía o si estás volviendo, tal vez después de haber laburado. En Boulevard Mitre, en Costanera Norte, a la altura de Puente Antártida, hay mucha demora. También a la altura de Puente Centenario. Humberto Primo viene a paso lento a la altura de General Paz, así como también Avenida Colón y General Paz. Complicada Avenida Figueroa Alcorta. Y en la zona de Plaza España, complicada Chacabuco y Avenida Poeta Leopoldo Lugones, así que a tenerlo en cuenta. Ya sabes por dónde tenés que ir, elegí cómo querés llegar. 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

0: Las canciones de siempre suenan en la radio de la música. Estás escuchando Mía 104.1 y con este temazo de Aerosmith, Amazing. Momento de despedirnos de la mañana de Mía. Llegamos al final, llegamos a la una de la tarde. No sé en qué momento se pasaron estas cuatro horas, pero se pasaron volando. No sé a vos si se te pasó rápido o lento la mañana. Tal vez si estás haciendo muchas cosas, no te das cuenta, mirás el reloj y decís, epa, ¿cómo que la una de la tarde? ¿En qué momento? 13 grados 4 la temperatura, cielo cubierto, un día gris, ¿eh? Este jueves, y a la tarde también se va a mantener gris. Máxima de 15 grados apenas. Pero mañana viernes va a salir el sol y la cosa va a cambiar, espero, para darle paso al fin de semana. Se quedan con Vico ahora en esta canción es mía. Nosotros nos reencontramos mañana bien tempranito a partir de las 9, antes a las 8 con Alex. En Parece que fue ayer. Espero que tengan un muy lindo jueves y será hasta mañana. Chau.
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0: Hola, hola, hola, amigos. Muy buenas tardes. ¿Cómo dicen que les va? Los auténticos decadentes hacen un asito de peluche de Taiwán, la canción con la que abrimos oficialmente este jueves, previa de viernes. Falta cada vez menos. Contás los minutos. 13 grados 8 décimas la actual. Cielo nublado. Y sí, al mal tiempo buena cara, dicen por ahí. Vamos a intentar hacerles caso. Vico Bordón es mi nombre y hasta las 5 de la tarde juntos hacemos Esta canción es mía. Bienvenidos.
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todo el día mucha más música para vos. Estás escuchando Mía 104.1, Bryan Adams. Everything I do it for you. Canta a la 1:19 de la tarde. Un gran clásico del artista. Y fue tal el éxito de esta canción que la tuvo que cantar en castellano también. La traducción era: todo lo hago por ti. No fue bien recibida, digamos, porque claro, la magia está en la versión en inglés, claro que sí. Es que sí, te seduce mucho más el idioma. 1:19 de la tarde. Nosotros seguimos juntos hasta las 5 y hacemos tu lista de canciones en Esta Canción Es Mía. Alex Ubago, Aunque No Te Pueda Ver.

0: 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Los escuchas en Mía 104.1. Los Abuelos de la Nada hacen lunes por la madrugada a la 1:30 de la tarde. Este himno absoluto, año 1984, compuesto por el bajista, por Cachorro López. Claro que sí. Una leyenda de la música en la Argentina, una letra que recorre ahí esas largas noches, esos fines de semana eternos. Que claro, amanecías un lunes. Ay, ay, ay, ¿qué no pasó anoche, pensabas? Nosotros seguimos juntos, acompañándote, estés donde estés. 13 grados 8 décimas, la actual, cielo nublado en la ciudad de Córdoba.
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0: Todo el día tus canciones suenan acá. En Mía 104.1, Gustavo Cerati hace Adiós. Hola, soy Brian, te escucho desde Tandil. Gracias por la buena compañía. Un saludo grande por ahí para Brian. Los amigos de Tandil que nos escuchan a esta hora en el 100.1. En vivo, por ahí andamos en Tandil. También nos escuchan en San Francisco. Abrazo grande para ellos. En Río Cuarto nos están escuchando en este momento a través del 105.1. 12 grados 8 décimas la actual en Río Cuarto, cielo cubierto con neblina. Seguimos juntos hasta las 5 de la tarde.
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4: 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A la 1:49, 13 grados 8 décimas la temperatura actual en la ciudad de Córdoba, humedad 87%, cielo nublado y se espera que continúe así por el resto del jueves. 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

0: Una nueva hora ha llegado a mí a 104.1. Coti hace antes que ver el sol. 6 minutitos pasada nada más de las 2 de la tarde, 14 grados la temperatura actual, cielo nublado. Continúan estas nubes, che. Pero nosotros tenemos mucha música para vos. Ya está por llegar Abel Pintos, Fito Páez, Estelares y tu canción. 351-222-1041. ¿Qué te parece si pedimos una canción para alegrar un poquito ahí el alma? Dale que hasta las 5 de la tarde suena esta canción. Es mía. Mía.
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0: el día, mucha más música para vos. Estás escuchando Mía 104.1, Marcela Morelo y Abel Pintos hacen Aventura. 2:18 p.m. Muy buen jueves. Siempre es muy bonito escucharlos y me hacen muy buena compañía desde Alto Alberdi. Nos acompañan por ahí Adriana. Queremos saludar a Lua también. Hola chicos, acabo de volver de hacerme las uñas y en el estudio están pasando Mía. Abrazo especial para ella y para Jocelyn, su manicurista. Nosotros seguimos acompañándote, estés donde estés y vayas a donde vayas, porque hasta las 5 de la tarde esta canción es Mía.
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0: Cuando el reloj marca las 2 de la tarde, 21 minutos, 13 grados 8 décimas, la actual, humedad 87%, cielo cubierto. Recordá que para hoy se espera una máxima de 15 grados. 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
1: A las 2 de la tarde, 23 minutos. Si hay música, hay una historia. Y la tuya suena en Mía 104.1. Fito Páez canta La Rueda Mágica.

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0: En la radio de la música suenan tus canciones. Estás escuchando Mía 104.1 Dido o haciendo White Flag. A esta hora queremos saludar a los amigos que nos acompañan, que nos escriben al 351-222-1041. Hola, buenas tardes. Acá en el auto, escuchando la radio, como todos los días, hacen que el día laboral se haga lindo y rápido. Nos dice por ahí nuestra amiga Luciana. Muchos emojis de corazón por ahí. Hola, buenas tardes. Un abrazo y beso desde Barrio Centro. Haciendo trámites, nos escribe por ahí nuestro amigo Jorge. Y vos también nos podés contar cómo viene esa rutina de jueves, de previa de viernes. Nos encontrás en Instagram también. Somos Mía FM OK. 2:34. Quédate en Esta Canción Es Mía.
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0: 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Seguimos disfrutando de una gran tarde cargada de música. 2:35. 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

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Estás escuchando Mía 104.1 For No Blondies haciendo WhatsApp. Y yo sé que a veces cuesta, a veces nos frustramos, no sabemos para qué lado ir en la vida. Te sentís perdido, mareado. ¿Qué está pasando? Eso es lo que dice la letra de la canción. What's going on? Y bueno, amigos, lo único que les puedo decir es que el camino aparece. Y es muy evidente cuando aparece. Hay que prestarle atención a las señales y va para ahí. Donde el corazón te diga, es siempre ahí, siempre ahí. 2:53, nosotros seguimos firmes a tu lado, acompañándote en cada momento. En esta canción es mía, Camila hace Aléjate de mí.

0: ¿Quién te quiere como yo? Nosotros abrimos una nueva hora juntos. En esta canción es mía. Hasta las 5 de la tarde, todo lo que suena lo estás pidiendo vos al 351-222-1041. Pero ahora hacemos una pausa bien, pero bien cortita en las canciones para informarnos.
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0: A las 3 de la tarde, un minuto, actualizamos las noticias en Mía 104.1. La familia Messi publicó un comunicado por la salud del padre de Lionel. Jorge atraviesa una situación de salud, comienza el texto difundido en las redes, y aclaran que el padre del capitán se encuentra bajo seguimiento médico, recuperándose y evolucionando favorablemente dentro del cuadro que presenta. Femicidio de Agostina, finalizó la indagatoria a Osvaldo Faceta. Él negó los hechos y se abstuvo de declarar. La imputación sigue igual. El retorno a la cárcel de Bower, informaron fuentes judiciales. Alertan por la llegada del fenómeno El Niño. Sus efectos podrían sentirse con más fuerza durante el invierno en Córdoba. La principal característica será una tendencia a mayores lluvias y temperaturas algo más moderadas, con una posible extensión hacia la primavera y parte del verano. A las 3 de la tarde, 2 minutos, la temperatura actual 14 grados, 2 décimas, humedad 88%, cielo nublado en la ciudad de Córdoba. Seguimos juntos en Esta Canción Es Mía.
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0: Cuando querés solo música, escuchas Mía 104.1. En esta nueva hora llega Bacilos, Cara Luna.

0: Son las 3 de la tarde, 12 minutos. Memphis, la blusera, hace cosa de hombres. En Mía 104.1. A esta hora, 14 grados, 2 décimas. La actual, la lluvia que nos amaga. Y vos que dijiste, si se larga a llover, ay, no salgo de casa en todo el día. Estás ahí cruzando los dedos, ¿no? Querés posponer una actividad y le pedís a la lluvia, ¿no? Te conozco, ¿viste? Hasta las 5 de la tarde vos elegís todo lo que suena. 351-222-1041. ¿Qué quieres escuchar?
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momento de tu vida. Todo el día escuchas Mía 104.1, Your Remix, haciendo There Must Be an Angel Plane. 3 de la tarde, 21 minutos, amigos. A esta hora queremos saludarte a vos. Hola, buenas tardes. Almorzando, escuchando la buena música que pasan. Gracias por ponerle ánimo al día gris y sin luz, nos dice por ahí nuestra amiga Gisela. ¿Vos por dónde andás a esta hora? Vas dando el presente, vas dejando tu reporte. 351-222-1041. Y las canciones no paran en la radio de la música. Estás escuchando Mía 104.1, la quinta estación. Te regala Me Muero.

0: Canciones para cada momento del día. Estás escuchando Mía 104.1. Uno de los grandes himnos para esos corazones rotos. Dread Marai hace Tú Sin Mí. A las 3 de la tarde, 32 minutos. A esta hora la temperatura actual, 14 grados, 2 décimas. Cielo nublado, amigos. Y yo sé lo que estás pensando. Qué frío que hace, ¿no? Mirás ahí por la ventana, ves el cielo gris, el frío, las nubes. Automáticamente empezás a soñar. Es inevitable. Por ahí estás en el trabajo, por ahí estás manejando, estás estudiando. Pero yo sé que en tu cabeza te fuiste a otro lado. Te fuiste a una cabaña con una estufa prendida, con una salamandra divina. Estás en el sillón de tu casa con una mantita de esas de peluche. Estás en la casa de tus viejos, por ahí comiendo algo rico también. Incluso en la playa, hay soñadores que se han ido a la playa. Juguemos un ratito con este clima. ¿Dónde te gustaría estar en este momento? 351-222-1041. Queremos saber de vos en Mía.
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0: Todo el día mucha más música para vos. Estás escuchando Omía 104.1. Y hace un ratito nada más te preguntábamos dónde te gustaría estar ahora mismo y vos nos contaste. Por ahí nuestra amiga Soledad, ahora mismo me gustaría estar en la casa de mi mamá con la estufa prendida y una fuente llena de tortas fritas. ¡Qué rico! Martín nos cuenta, yo estaría en una cabañita en las sierras con un café caliente y mirando la lluvia por la ventana, sin horarios, sin alarmas, sin nada. Qué lindo sueño, ¿no? 351-222-1041, ¿dónde te gustaría estar ahora mismo? Vamos a soñar, soñar es gratis.
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0: A las 3 de la tarde, 51 minutos, 14 grados, 2 décimas. La temperatura actual, cielo cubierto en la ciudad de Córdoba. 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

0: A las 4 de la tarde escuchás Sting, All This Time. Un artista que, por favor, no para. 74 años tiene el caballero y no deja de hacer sus giras. Sting 3.0 Tour 2026. Y él sigue disfrutando de la música, de su arte. Y nosotros la compartimos juntos. Hace un ratito nada más te preguntábamos a dónde te gustaría estar en este preciso instante. Y bueno, por ahí nos ibas contando. Yo quisiera estar tomando mates con mis viejitos que ya no están. Y esos eran lujos, nos dice por ahí nuestra amiga Vivi. Qué lindos recuerdos, ¿no? Nosotros seguimos acompañándote, estés donde estés, con grandes canciones, con tus artistas. 351-222-1041 hasta las 5 de la tarde. La lista de música la armás vos. En esta canción es mía.
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0: La última hora de esta canción es mía, es con Sebastián Yatra. La pelirroja sonando 4 de la tarde, 7 minutos, amigos. Último bloque, última chance. Vos ya sabés cómo funciona esto. Anotás 351-222-1041. En un ratito nada más va a estar sonando tu canción y mientras tanto vas a disfrutar de The Beach Boys, de Diego Torres, de Eros Ramazzotti. 15 grados, 2 décimas la actual, humedad 80%, cielo parcialmente nublado. ¿El sol qué hará? Nosotros nos quedamos firmes con vos hasta las 5 de la tarde.
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0: tendría mucha más música para vos. Estás escuchando Mía 104.1, David Bisbal y su imponente Herederos. Nosotros a esta hora, con toda esta mística que trae la canción, queremos saludar a los amigos que nos eligen, nos acompañan. Nos damos una vuelta por Morrison, que nos sintonizan en vivo a través del 104.3, 12 grados una décima la actual en Morrison, cielo cubierto con llovizna. También nos acompañan desde Mina Clavero. En Villa María nos escuchan a través del 93.7. Si andas por Villa María, ya sabes, 93.7, ahí anda Mía. Nosotros seguimos juntos y quédate prendido al 104.1 porque tenemos sorpresas para vos.
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0: Son las 4 de la tarde, 34 minutos. Coldplay hace Fix You en Mía 104.1. A esta hora vos empezás a pensar en el regreso a casa. Tanto soñaste en volver y bueno, es ahora. Te contamos que Costanera Sur presenta congestionamiento por tramos. Estos arrancan en Puente de Sarmiento y se extienden hasta Puente Antártida. Avenida Maipú con demoras a partir de Sarmiento, llegando hasta Puente Maipú. Y cargada también Humberto Primo entre General Alvear hasta La Cañada. Nosotros, amigos, seguimos. Quedan un par de canciones por ahí dando vueltas. ¿Vos querés sumar la tuya? 351-222-1041. El momento es ahora.
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0: A las 4 de la tarde, 37 minutos, de a poquito vamos llegando al final de Esta Canción Es Mía, pero antes te contamos que Cremolati es el gelato ideal para compartir momentos especiales.

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10: A las 4 de la tarde, 40 minutos, si hablamos de música, hablamos de Mía. Eros Ramazzotti hace Fuego en el Fuego.

Todo el día tus canciones suenan acá. En Mía 104.1, Rachel haciendo Hola Amor. Algunos minutos nos separan nada más de las 5 de la tarde. Falta muy poquito para que llegue Vanessa Sosa con las canciones de vuelta, pero. Antes vamos a repasar qué nos espera para mañana viernes. Una mínima de 10 grados, máxima de 16. Y atentos acá, cielo despejado por la mañana, parcialmente nublado para la tarde y la noche. Así vamos a arrancar oficialmente el fin de semana. Que la música siga haciéndonos la segunda, que nos siga haciendo el aguante hasta el final. Las canciones no paran en la radio de la música. Cristian Castro hace Mi Vida Sin Tu Amor.

0: Y al ritmo de Rake haciendo invierno, nosotros nos despedimos, amigos. Como siempre, un placer divinísimo formar parte de sus tardes. Se quedan con ella, con Vanessa Sosa, que está lista y preparada para acompañarte en el regreso a casa. Vos y yo nos reencontramos mañana. Mañana viernes 19 de junio, si no me equivoco. A partir de la 1 de la tarde hacemos Esta Canción Es Mía y recibimos el fin de semana como tiene que ser, con los brazos abiertos, listos y preparados para disfrutarlo. Vico Bordón es mi nombre y fue un placer. Chau, chau, nos vemos.
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Y así te damos la bienvenida, así te decimos buenas tardes. Abrimos una nueva hora en Mía 104.1, 5 minutos de las 5 para jugarlo, 5 de las 5 para acompañarte en este regreso a casa. Hasta las 8 de la noche traemos canciones de vuelta, como siempre, junto a un gran equipo. Soy Vanessa Sosa y así te damos la bienvenida a las 5 y 5 de la tarde. Cuando hablamos de música, hablamos de Mía 104.1. Suena Teddy Swims, Mr. Know It Hurt. Bienvenidos.

0: Son las 5 de la tarde, 21 minutos, y las canciones de siempre suenan en la radio de la música. Estás escuchando Mía 104.1 Soda Stereo. Ella usó mi cabeza como un revólver. Y te cuento que a esta hora en la ciudad de Córdoba tenemos cielo parcialmente nublado, 15 grados dos décimas la temperatura, 80% la humedad. Y esta noche ya, en un ratito nada más, empieza a caer la tarde y el frío te empieza a abrazar más. Así que no salgas desabrigado.
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Bryan Adams, Please Forgive Me. Por favor, perdóname.

Sam Smith junto a Alicia Keys, I'm not the only one. 35 minutos de las 5 de la tarde y estás en Mía, estás en la radio que te acompaña todo el día. Así que si a esta hora andás por Villa Constitución, te cuento que también podés sintonizarnos en vivo a través del 98.7. Así que ya sabes, en Villa Constitución estamos ahí presentes en el 98.7 y también vamos a saludar a nuestros amigos y nuestras amigas de Carlos Paz que nos escuchan todo el día, hasta ahora preparándose unos ricos mates para comenzar la segunda parte del día ahí en el laburo. Y estamos en todos lados, así que también vamos a saludar a quienes nos están escuchando desde Venado Tuerto a través del 102.7. En Venado Tuerto hasta ahora una temperatura de 11 grados, está lloviznando, así que de prepararse. A las 5 de la tarde con 36 minutos, cuando querés solo música, escuchás Mía 104.1. Diego Torres, Perdidos en la Noche.

0: 15 grados, 2 décimas, la temperatura son las 5 de la tarde, 47 minutos, babasónicos, putita, y a esta hora el cuerpo pide llegar a casa, por lo menos un recreo, tomarte algo rico, contestar algún WhatsApp que tenés unas ganas de decir que sí, y justo estás ahí en Duarte Quirós, llegando a calle Belgrano y está demoradísimo el tránsito, así que bájale un poquito al acelerador, disfrutá de la música de Mía.
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0: 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Domingo, Día del Padre, a vos te toca llevar el postre. 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Quédate que hay mucho más para seguir disfrutando juntos en esta tarde.
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0: A las 6 de la tarde en punto, Aerosmith Smith hacía Crazy, Loco, y así abrimos una nueva hora. Noticias y más canciones de vuelta en Mía.
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0: A las 6 de la tarde en punto, estos son los principales títulos en Mía 104.1. Por el Día del Padre, el centro de la ciudad de Córdoba estará abierto el sábado hasta las 6 de la tarde. En tanto, la Cámara de Comercio busca impulsar de esta manera la demanda extendida en el horario. Por el feriado nacional del próximo 20 de junio, Día de la Bandera, la Municipalidad de Córdoba informó que los servicios en la ciudad funcionarán con modalidad de día sábado en el caso del transporte urbano de pasajeros, que va a circular con frecuencia de sábado. En tanto, la recolección domiciliaria de residuos no estará funcionando, por lo que se pide no sacar la basura durante el sábado. El sistema de estacionamiento medido y controlado será gratuito solo en lugares permitidos, mientras que las plantas de inspección técnica vehicular permanecerán cerradas durante todo el día. El gobierno apelará el fallo que avaló el cambio de domicilio de la AFA y anuló la veeduría impulsada por el Ministerio de Justicia. De esta manera cuestionan la decisión de la Cámara Civil y sostienen que buscarán revertirla. El tribunal consideró que el control de la entidad quedó bajo la órbita de la Dirección Provincial de Personas Jurídicas bonaerense tras el traslado a Pilar. A las 6 de la tarde con un minuto en la ciudad de Córdoba tenemos cielo parcialmente nublado, temperatura 15 grados 2 décimas, humedad 78%. Ahora seguimos con más canciones en Mía 104.1.
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Imagine Dragons haciendo It's Time. Y es tiempo de que vos hagas un alto, te tomes un rico café, te relajes un poco. Quizás tuviste una reunión súper larga, quizás tuviste que salir antes del trabajo por alguna otra cuestión, viste, que no estaba programado. Y eso ya te atrasa un montón, te da vuelta todo. Pero tranqui, tranqui, porque estamos con vos. Estoy contigo, como lo dice el Alex Subago, y te acompaño con la buena música, porque todo el día hay buena música. Estás escuchando Mía 104.1 y te regalo esta versión Alex Subago junto a La Oreja de Van Gogh, Estar Contigo.

0: Y sin duda son clásicos que forman parte de tu historia. Y por eso los escuchás acá en Mía 104.1, la radio de la música. Los Abuelos de la Nada, himno de mi corazón. Y a esta hora en Córdoba te cuento que tenemos cielo parcialmente nublado, 15 grados, 2 décimas la temperatura. Te falta muy poquito, ya llegás, ya estás muy cerquita de casa y eso te cambia la cara, te cambia la actitud, el ánimo, todo. Bueno, espero que tengas un muy feliz regreso y que te esquives la avenida Colón desde Maipú hacia General Paz, porque si ya la elegiste, y ahí se complica, ¿eh? De General Paz hacia Maipú, así es la cosa. Viene complicada porque está muy cargada Colón a esta hora, sí, demoradísimo.
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0: A las 6 de la tarde con 25 minutos, la ciudad está en movimiento y junto a Montironi te contamos el estado del tránsito para que tengas en cuenta a esta hora del regreso. Viene cargado transitar sobre la zona de General Paz. Atención, General Paz con mucha demora a partir de Humberto I, llegando a la zona de Santa Rosa, luego continúa cargada, así que atención, Colón en el cruce con General Paz también, muchísimo tránsito a esta hora. La zona de Boulevard Guzmán, muy cargado, Avenida Maipú y Guzmán también a esta hora, ahí en el puente Maipú, muchísimo tránsito, demorado, así que a tenerlo en cuenta si es que andás por esta vía. Boulevard San Juan también con mucha carga vehicular a partir de calle Buenos Aires, la mano que va hacia Avenida Vélez Sarsfield, otro de los tramos que tenés que tener en cuenta que está generando bastante demora en estos momentos. 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

Me encanta esta canción, me dice Mauro que está en el auto trabajando ahí en el taxi. Green Day, por el Boulevard de los Sueños Rotos. ¿Por qué Boulevard andás vos a esta hora? Están súper cargados, ¿eh? Boulevard Mitre, Boulevard Ilía, Boulevard San Juan. Yo no te quiero opacar la fiesta, no te quiero opacar el regreso, pero te quiero adelantar lo que tenés por delante, ¿viste? Bueno, los saludamos a Sebas, que está cumpliendo año de parte de Mika y de Roxy, sus hermanas que lo adoran. ¡Qué lindo, che! 15 grados 2, la actual en Córdoba, 78% la humedad, cielo parcialmente nublado. Y acá estamos, regresando juntos a casa con canciones de vuelta hasta las 8 de la noche. Canciones para cada momento del día. Estás escuchando Mía 104.1, llega él. Ricardo Arjona, El Problema.

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1: 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Estás en Mía 104.1, Guasones, junto a Santi Motorizado. Hay momentos, esta versión acústica. 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
1: Son las 6 de la tarde con 51 minutos y estamos disfrutando juntos el regreso a casa con canciones de vuelta en Mía. ¿Y sabes qué? 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

escuchando a Justin Timberlake, Selfish. 7:10 de la tarde, así abrimos una nueva hora, te damos la bienvenida. Qué bueno el que ya está en casa y buenísimo el que ya está ahí en el colectivo. Y si encontraste un asiento, mucho mejor, ¿verdad? Eso es un buen augurio. 13 grados ahí, la actual en Córdoba, mucha humedad, 88%, está frío, viento del sur a 2 kilómetros en la hora. Este es el último tramo del regreso a casa de estas canciones de vuelta que, como siempre, de lunes a viernes armamos entre todos para volver con la mejor música ahí donde quiera que estés en estos momentos. Y subí el volumen porque si hay una canción que habla de vos, seguro es esta. Cada canción es un momento de tu vida. Todo el día escuchás Mía 104.1, Fito Páez, al lado del camino.

0: Son las 7 de la tarde con 22 minutos en todo el país. Del otro lado estás vos y de este la música que te acompaña todo el día. Rosario, ¿cómo quieres que te quiera sonando en Mía 104.1? Y en este especial que estamos haciendo juntos del regreso a casa con canciones de vuelta. Y vamos a saludar a la gente que dice presente del otro lado. Siempre acá esperando el saludito, un cariño grande que recién se llegó de trabajar hace un rato, matecito y unos panchos. Viste que el que quiere merienda como se le pinta, pero estos panchos, esto es pan de pancho, pero antes tiene mortadela. A esta hora unos mates con mortadela. Ay, qué lindo, un gran cariño para Samuel Alejandro desde Unquillo. Poné flaca de calamaro, me dice muchas gracias. Hola, Vane, acá estamos con mi suegra disfrutando y también con mi esposa escuchando la radio mientras nos tomamos un café con leche y un rico budín. ¿Qué tal, Nos puedes pasar la película, sentime a mí. La canción de la película Dirty Dancing, Gracias, Gabriel, es el que está del otro lado. Se puso romanticón y además del recuerdo, qué canción esa, Seguimos, te acompañamos hasta las 8 de la noche. Regreso a casa en Mía.
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Y estás en Mía, la radio que te acompaña todo el día, escuchando Robbie Williams, Angels. Y si a esta hora andás por la cumbre, te cuento que podés sintonizarnos en vivo a través del 97.1. Así que ya sabes, estamos ahí presentes en vivo en la cumbre a través del 97.1. Y también vamos a enviarle un abrazo enorme a nuestros amigos y a nuestras amigas de Santa Rosa de Calamuchita, que a esta hora disfrutan del regreso a casa con la música de Mía. A lo largo del día estamos presentes ahí en cada lugarcito. Y como estamos en todos lados, también vamos a saludar a quienes nos escuchan a esta hora desde Río Tercero a través de 96.7. Con una temperatura de 13 grados en Río Tercero, les mandamos un enorme abrazo a todos. Todo el día, buena música. Estás escuchando Mía 104.1, David Bisbal, hasta el final.

0: este es el regreso a casa de Mía. En la radio de la música suenan tus canciones. El purre a lo mejor. Con una temperatura de 13 grados 6 décimas en la ciudad de Córdoba, 88% la humedad. Vos estás escuchando Mía 104.1 y te cuento que a partir de las 20 llega la noche y vos, en un ratito nada más, en donde vamos a compartir mucha música porque somos la radio con más música en cada hora.
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0: Y hasta acá hicimos juntos el regreso a casa de jueves en Mía 104.1. Hicimos las canciones de vuelta. Dios mediante, mañana volvemos a las 5 de la tarde. Espero que la hayas pasado tan bien como nosotros. Yo me quedo, espero que vos también, para que juntos terminemos el día en la noche y vos. Gracias.
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8:10 de la noche, de esta manera te damos la bienvenida a una nueva hora. Julio Paraíso Gangster. Así abrimos estos nuevos 60 minutos y comenzamos a vivir juntos en Mía 104.1, La Noche y Vos. Y a esta hora, con un cielo parcialmente nublado en la ciudad de Córdoba, tenemos 13 grados 6 décimas de temperatura, humedad 86%. Cuando querés solo música, escuchás Mía 104.1. Chayanne, dejaría todo.

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0: las 8 de la noche con 23 minutos. Andrés Calamaro canta Paloma. Y así disfrutamos juntos lo que queda de este jueves. Con 13 grados 6 décimas de temperatura en la ciudad de Córdoba, 86% la humedad. Las canciones no paran en la radio de la música. Seguimos juntos en Mía 104.1.
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0: Bruno Mars, Versace on the Floor. 39 minutos de las 8 de la noche y así te acompañamos a terminar el día juntos con la buena música de Mía.
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minutos nos están separando de las 9 de la noche y te cuento que mañana muy temprano te invitamos a disfrutar de Parece que fue ayer. No te pierdas la programación para comenzar el día con la mejor música. Alex te espera a partir de las 6 de la mañana, así que no te lo pierdas para comenzar el día como vos te mereces, con las mejores canciones. Y seguimos disfrutando de las canciones que hablan de vos. Te seguimos acompañando a terminar el día en nuestro especial de la noche y vos. A las 8 de la noche con 50 minutos, si hablamos de música, hablamos de Mía 104.1. Bruno Mars, Lady Gaga, Die with a Smile. Morir con una sonrisa.